Ižo mio querido y amado Josef, hermoso mio, ižo adorado, muy amado.